Para mí fue una experiencia que había vivido hace muchos años en Memphis, pero luego cerró la fábrica de Memphis y quedó solo en Nashville, y no se puede visitar por turistas. Solo fuimos invitados, primero porque Iván Singh es endorser de Gibson, entonces es uno de los músicos que nos invitan ahí, y segundo porque Roberto Richard, que viajó con nosotros, es comprador compulsivo de Gibson. Entonces sumamos esas dos cosas y se juntaron esas dos potencias y recorrimos la fábrica, que fue maravillosa. Fuimos con Juancito Muñoz, que nos acompañó, y de ahí hicimos un viaje de más o menos una hora y media por las rutas de Tennessee y llegamos al lugar icónico del Tennessee Whiskey, nada más y nada menos que la Casa Jack Daniels. Hoy, en Casita del Blues, le voy a contar un poco de esta parte del viaje. Vamos a hablar con Iván Singh y tenemos un montón de cosas más para presentarles. Mañana toca Calamaro en Córdoba, la semana que viene toca No Te Va a Gustar, y mañana, la semana que viene, más precisamente el jueves, la leyenda de la voz más legendaria de todos los tiempos, Robert Plant, llega a Córdoba. Va a estar tocando una música country y algunos clásicos de los Led Zeppelin. Así que tenemos mucho para contarle hoy en Casita del Blues, que arranca como siempre con tres clásicos argentinos.

0: bienvenidos al show.
1: Hace un tema del nuevo disco que se llama Discúlpame si alguna vez fui descortés.

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2: Muchas gracias.

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1: Estoy en la ciudad de Nashville con Iván Zin, un guitarrista cordobés que de manera azarosa se encontró un día con Buddy Guy. Buddy Guy le dijo, ¿qué es esa mierda que tenés? Pobre Iván estaba con su batata. Él le dice batata, humildemente, pero es una guitarra de afinación abierta, que ahora me voy a explicar qué es. Y
2: guitarra hecha con una lata de dulce.
1: Con una lata de dulce batata, ahora no me explica, igual él habla como de lejos, no me deja que lo presente. Porque estamos en un lugar en Nashville y hemos vivido 4 días maravillosos. Él está radicado en Chicago, está preparando su nuevo disco, está tocando muchísimo y va a hacer una gira por Latinoamérica en el mes de junio, que incluye Brasil y también seguramente lo estemos viendo en Córdoba. Así que está acá con nosotros Iván Zin. ¿Cómo andamos, Iván?
3: Muy feliz de encontrarme con amigos, tan lejos de casa, pero tan cerca.
1: ¿Azúcar?
3: No, edulcorante.
1: Bueno.
3: Una esplenda para el té.
1: Bueno, cuéntame, ¿qué estás haciendo? ¿Cómo estás viviendo tu presente musical?
3: Muy feliz y entusiasmado, siempre aprendiendo e intentando representar y contar mi propia historia, la de un argentino cordobés que por el amor al blues llega a Chicago y tiene la oportunidad de tocar y aprender de los maestros. Y bueno, hoy en día todo eso derivó en una identidad más propia, a la cual le llamamos Latin Blues o Blues Latino. Y este próximo disco, que estoy intentando y que estoy...

0: Bueno, una de las cosas que sucedió en esta visita a Nashville es que tuviste encuentros con productores para el nuevo disco. ¿Cómo se produce un disco acá en los Estados Unidos?
1: Y hay ahí diferentes variables. La mía es de manera independiente. Nashville hoy en día es una especie de un Hollywood, como es para actores, es un Hollywood para músicos, donde la mayor parte de la industria de Estados Unidos musical pasa por acá. Y hay tipos muy, muy extraordinarios como Steve Gayton, que me junté hoy, que son dos hermanos que producen diferentes artistas, y en 10, 15 minutos te piden una idea, un riff, una frase, un algo, y te empujan y te empujan y te empujan y te ayudan a cerrar ideas. Esa es una de las maneras, no todas las canciones nacen así, o algunas de las canciones que ya estaban trabajadas, uno viene acá y con productores que son profesionales, que saben cómo se hace la música en Estados Unidos para que funcione de manera radial o popular, te la ajustan. Algunas de las canciones de este disco nacieron directamente de pe a pa en la habitación, con la guitarra y un papel y lápiz, y algunas otras como esta tienen más producción.
0: Una cosa que sucedió acá en Nashville fue que en la visita posterior al Salón de la Fama de la Música Country, disfrutamos de algunas zapadas en un lugar que se llama el Bourbon Bar, y había una comida muy rica, ahí como un pollo y como unos macaroni cheese, y al otro día pasamos un ratito y de manera espontánea surgió una zapada. ¿Cómo fue eso de que músicos argentinos toquen algunos clubs clásicos norteamericanos en su lengua española?
1: Bueno, muy loco porque uno cree...

0: Creería que venir a Estados Unidos, tocar la música de ellos y encima cantarla en un idioma que no es el de ellos, sería una catástrofe. Y sucede absolutamente lo contrario. Por eso es también que un artista como yo pudo tener la posibilidad de estar acá. El americano admira con respeto y con entusiasmo la fusión y la variación propia, en este caso nuestra, en lo que hicimos de encontrarse cinco amigos y subirse a tocar en un escenario sin plan, con un baterista americano, con un pianista americano que no conocíamos, y decirles, bueno, esto es Ruta 66, un himno de ustedes, pero esto es como lo hacemos nosotros, lo hacemos en español, como el gran Papo lo popularizó hace años, y para mí una emoción muy grande y un honor de compartirlo con un referente como Andrés Ciro, y un gran productor como José Palazzo y un invitado especial como el Richie Ralph.
1: Pero además se dieron dos cosas ahí. La primera vez que fuiste al Cosquín Rock y la primera vez que viste a Papo fue un día en el que tocaban también Los Piojos. Entonces, tocar una canción que inmortalizó en la Argentina en español Papo con uno de Los Piojos debe haber tenido su significado.
0: Absolutamente. Y además una excelente persona. Cuando dicen no conozcas a tus ídolos, haber conocido a Andrés Martínez, Ciro Martínez, fue un realmente muy inspirador y para mí una gran enseñanza y un círculo completo el hecho de que mi primer Cosquín Rock cuando era un niño, año 2003, en la Plaza Próspero Molina.
1: ¿Cuántos años
0: tenías? Y 9 años, 8 o 9 años, en la Plaza Próspero Molina, y ya sabía de José Palazzo, que andaba, era el productor, y esto y lo otro, y yo era un niño, y Los Piojos, y que se escuchaban por todos lados, y mi Superman, que era Papo. Poder haberle contado esa historia a Ciro, a José, y después de manera inesperada terminar en el escenario tocando, creo que se siente la reacción que hubo en la gente, que realmente fue impresionante. El entusiasmo y los solos y todo, creo que está proyectada toda esa energía divina que estaba sucediendo.
2: We are from Argentina. That could be good, but when it's not good, we never play together. We are friends, only friends. He is Argentinian, he lives in Chicago, and he does his band here. We're gonna try something really unique. We're gonna play Route 66, but in Spanish, the way we do in Argentina. Yeah. All right?
3: I will go.
2: All right, I hope you like this. Yeah.

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0: Estoy en la ciudad de Nashville con Iván Sin. ¿Cuáles son los próximos pasos de Iván Sin tocando en Estados Unidos y fuera de Estados Unidos?
1: Bueno, tenemos una agenda, de hecho, que ahora hasta finales de agosto está bastante completa entre Estados Unidos, Sudamérica y Europa.
0: ¿Cuándo va a Sudamérica?
1: Voy a estar en final de mayo, el 27 de mayo, en el Bourbon Street Blues Bar ahí en Sao Paulo, un bar del cual fue padrino B.B. King, y es un viaje que comparto con la banda de la hija de Buddy Guy, Carlisle Guy and the New Blue, Billy Branch, el referente histórico del blues de Chicago, Omar Coleman, un artista de Chicago que conocí gracias al Cosquín Rock también.
0: Estuvo tocando en el Cosquín Rock y después
1: exacto, en la primera casita del blues que se hizo. Y bueno, va a ser algo muy especial porque poder ir con gente de Chicago a Sudamérica y compartir esto, donde también mi primera vez que toqué fuera de Argentina cuando tenía 19 años fue Brasil para el Caxias do Sur.
0: Ah,
1: cierto. Que ustedes me llevaron. Entonces para mí tiene mucho significado volver a tocar en un lugar que además desde que fui con los Mentidores no he regresado. Bueno, son 4 shows, son 27 en Bourbon, 29 en Bourbon, 30 y 31 en Paraty Music Festival. Y de ahí voy a bajar a Argentina, donde espero poder compartir con mis amigos de los Mentis algún showcito espontáneo también.
0: A ver, sale la casita de blues, si se pone las pilas y armamos una casita de blues con Iván Sin.
1: Por favor, que además creo que es muy importante sostener, como a mí me inspiró ver Rocódromo, escuchar a Rolo Casas, ver tantos artistas locales y poder acceder a eso, me mostró el rumbo de cuál era mi sueño, y mirá, hoy soy muy privilegiado de poder estar en esta posición. Creo que hay que hacerlo para otros, así que ojalá que podamos hacer algún show para compartir la música y seguir inspirando.

0: Estoy en la ciudad de Nashville con Iván Singh. Además, en Latinoamérica van a estar tocando en Estados Unidos y en Europa.
1: Sí, bueno, en Estados Unidos, donde hacemos la cartelera habitual, mes de por medio en el Buddy Guy, mes de por medio en el Rosas Lounge, donde en el Rosas Lounge venimos haciendo sold-outs hace 3 meses, por eso la importancia de esta identidad del blues latino. Pero esta es la primera vez que voy a hacer el Bilbao Blues Festival, que es el festival de blues más grande de toda España. Y ahí voy a estar en el escenario principal el sábado 25 de julio, antes de Jimmy Bowen, el hermano Stevie Bowen.
0: Además, una de las ciudades maravillosas de Bilbao, se hace la convención de música BIME, la convención más grande del mundo. Ahí está el Guggenheim también, de Bilbao. La comida es maravillosa y el público genial.
1: Sí, España me ha abrazado mucho. Hace 3-4 años que estoy yendo en tour y cada vez más seguidores y oportunidades más grandes. Así que estoy ahí el 25, el 26, 27 para Fuller, Francia. El 28, Zaragoza. Y bueno, si van al website de ivansing.net, ahí están todos los shows. Son 7 shows entre el sur de España y entre el sur de Francia y el norte de España. Y después regreso a Bilbao para el 14 y 15, 2 shows más.
0: ¡Ah, hasta las bolas!
1: Sí, y de ahí regresamos directamente a Estados Unidos, donde ya están los festivales de verano, como el Indiana Griffin, el mismo fin de semana en el que regresamos, Chicago Blues Festival, el Chicago Soul Festival, y bueno, tenemos la chance y la oportunidad de ser parte otra vez.

Bueno, amigos, les cuento que una de las visitas que hicimos en la ciudad de Nashville fue al museo de Johnny Cash, la mayor leyenda de todos los tiempos de la música country. Además de haber participado en varias películas, haber empezado desde muy joven con un trío muy famoso, Johnny Cash llegó a tener su propio programa de televisión y es hoy uno de los artistas cuyas canciones han sido más interpretadas en la historia de la música. Es un artista que casi todos los grandes showman y artistas de la música decidieron canciones de él para hacer sus covers. El museo es un museo pequeño pero muy interesante, tiene mucha actividad interactiva. Ahí van a estar viendo en las redes de Cosquín Rock Radio y en las redes de La Casita del Blues un poco de lo que es el museo de Johnny Cash, que para que vean un poco de qué se trata. Hay mucha actividad de interacción. Está dividido en décadas, la década del 50, del 60, del 70, del 80, del 90 y del 2000, y en cada una de las épocas todos los logros y los hechos que fueron sucediendo. Eso a manera de historia, pero con ilustraciones y de la misma forma distribuido por decenas de años. Tenés videos de su historia, tenés videos con duetos, tenés su paso por el Sun Records, su encuentro con los One Million Golden Boys, con Jerry Lee Lewis, con Carl Perkins y con Elvis Presley, y también tenés muchas fotos de lo que fueron sus participaciones en el cine con Kirk Douglas y otros personajes. Hizo de villano, hizo de bueno, hizo de enfermo, hizo de cowboy, pero siempre con una personalidad única. El museo de Johnny Cash vale la pena, es nostálgico, tiene mucha sensibilidad desde la forma en la que muestra su historia y mucho rigor científico. Mi recomendación, si visitan Nashville, es darse una vuelta por el museo del gran Johnny Cash. Y ahora me parece que tenemos que elegir tres clásicos de Johnny Cash para hacer el cierre.

Bueno, amigos y amigas de la Caseta de Luz, tuvimos la posibilidad de ir al recital de David Lee Roth. Sinceramente nunca había tenido la posibilidad de ver un Van Halen. La lista es completa de Van Halen. De hecho, cierran con Jump y abren con Panamá. Y hay muchos clásicos como Hot for the Teacher. No voy a negar de que quizás David Lee Roth se había pasado un poquito de Jack Daniels y tomó algunos tragos de un whisky en vivo. Pero la realidad es que su magia, su cara, sus gestos, sus posiciones, sus clásicas paradas, su clásico movimiento del micrófono hicieron para mí, un fanático de Van Halen, una noche muy especial. Contó algunas anécdotas de cómo compuso algunas canciones junto a Eddie Van Halen. Contó algunas de sus peleas con los Van Halen también, a donde hizo pesar su ego claramente. Con una banda súper sólida, con un guitarrista increíble, un tecladista muy bueno, un baterista al que presentó como el más importante de la banda. Y de hecho contó que en sus viajes en micro de gira, sus peleas a las 3 de la mañana con los músicos son porque él considera que el baterista es el músico más importante de su banda. Presentó su bajista, del que se olvidó su apellido y se acordaba que era de Indiana, de donde había nacido él, y tiene un coro de 6 cantantes de color que lo acompañan en un coro que por momentos parecen gospel. La experiencia fue maravillosa. Vi a David Lee Roth, vi a un Van Halen. Digan lo que digan, es una experiencia que recomiendo.

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Una pequeña perla que me olvidé de contar es que en el concierto de David Lee Roth que les acabo de comentar, se dio un lujito que no estaba en la lista original, y aprovechando que estaba en la ciudad del rock y del blues, tocó Rock Me Baby, una versión que en algún momento los AC/DC y Rolling Stone tocaron juntos. Un clásico de blues que pasamos muchísimo y que tocamos muchísimo en casita de blues. David Lee Roth lo hizo. Rock Me Baby.

0: amigos de la Casita del Blues, muchísimas gracias. El próximo jueves, si Dios quiere, estaremos transmitiendo en vivo desde Córdoba los tres históricos integrantes de Casita del Blues que por cuestiones de agenda y personales no pudieron participar de estos dos programas, pero estuve en la posibilidad de contarles un poco lo que se vivió en esta ruta de la música que pudimos hacer cinco amigos recorriendo Memphis, Nashville, New Orleans y algunas ciudades que tienen mucha historia de la música.
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0: ¡Arriba, cruzamos el charco! ¡Felicidades!
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1: Beto Pérez García, presente en la familia de Bersuit.
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3: Bueno, primeramente quisiera saludar al vicero presente que está acá.

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0: Muchas gracias. Estamos llegando al final.
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